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2: Estas son las efemérides del día.
3: 1938. En Estados Unidos comienza a publicarse la historieta Superman.
4: 1980.
3: Se lanza la primera cadena de televisión de noticias a las 24 horas, CNN, en Atlanta, Georgia.
4: 1998.
3: Se funda en Bruselas el Banco Central Europeo.
4: Year 2001.
3: En Nepal se comete el regicidio de la familia real durante un almuerzo.
4: Año 2003.
3: En Bélgica entra en vigor el matrimonio entre personas del mismo sexo. Speed Up Sound fue escrita por todos los miembros de la banda inglesa Coldplay para su tercer álbum de estudio X&G, donde figura como la séptima pista. Se le radiodifundió por primera vez en la BBC Radio 1 y se anotó número 1 en Taiwán, Polonia, número 2 en Italia, España, Chile y Brasil.

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1: Hermosa canción la de Valentino. ¿Qué hubiera sido? ¿Qué tal? ¿Cómo estás? Buenas noches. Te habla tu voz amiga Johnny Alberto Puma, ya en los controles de tu estación favorita y en tu ciudad para acompañarte durante las siguientes dos horas. En este mágico ensueño que se denomina una voz amiga. En nuestra quinta temporada, seguimos haciéndonos compañía cada semana, tú y nosotros. Y para comenzar, una poderosa balada que habla de la resiliencia, la soledad y la lucha interna por mantener la fe en uno mismo, incluso cuando todo parece estar en contra de uno. Survivor, esto se llama Men Against the World, hombre contra el mundo.

una voz amiga a través de tu estación favorita compartiendo mucha más música solamente contigo. Ahora, otra canción que es una súplica de nostalgia y emoción dirigida a un amor que ya no está presente, pero que sigue vivo en los recuerdos de alguien. ¿Qué?

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Ese tipo de amor que deja marca, el que aunque se haya ido, no se ha apagado del todo. Es una presencia silenciosa que sigue respirando en los rincones más íntimos del alma. No grita, no exige, pero permanece. Está ahí. Vive en los recuerdos que llegan sin permiso. En una canción que suena por casualidad, en un aroma que detona memorias. En las palabras no dichas. Y en aquellos gestos que se quedaron grabados más allá del cuerpo. Es un amor que trasciende el tiempo y la distancia. No porque haya dolido su partida, sino porque fue algo tan real que se volvió parte de quien uno es. A veces uno no lo quiere de vuelta, pero tampoco quiere olvidarlo del todo. Porque olvidar sería negar que alguna vez hubo algo que encendió el alma, que nos enseñó a sentir con profundidad. Este amor no se aferra, pero tampoco desaparece. Es como una cicatriz hermosa. Duele si te toca, pero también recuerda que se vivió algo realmente verdadero. No todos los amores están hechos para quedarse, pero algunos, incluso ausentes, se quedan para siempre en forma de elección, de inspiración o simplemente como una llama suave que arde en el fondo del corazón, sin consumirlo, solo iluminándolo. Tini trae una declaración de amor y deseo desde un lugar de intensidad emocional y física, con un toque de nostalgia y anhelo. Pa hace referencia a la palabra

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La voz de Leonel Charis con Gracias por entrar es una canción que da inicio al segundo bloque de programación aquí en Tu Voz Amiga. Ahora compartamos, ¿te parece?, la primera traducción de esta noche. Aquí está la voz de Elam. Esto se llama Midnight.

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Sigamos avanzando en tu noche, haciéndonos compañía mutua, tú y nosotros, aquí en Tu Voz Amiga. Ahora una canción que describe a alguien que no supo valorar el amor que tuvo hasta que era demasiado tarde. Ahora solo mira hacia atrás con profunda tristeza y se reprocha a sí mismo por haberla dejado partir. Es una mezcla de dolor, culpa y un deseo imposible de volver al pasado. Aquí está la música de Robin Gibb. Esto es Like a Fool. Algo así como

A veces lo que más duele después de una separación no es la ausencia del otro, sino el eco de todo lo que no se dijo. Palabras que se quedaron atrapadas en la garganta por orgullo, por miedo o simplemente por no saber cómo expresarlas a tiempo. Son esos te amo reprimidos, los perdón que llegaron tarde, los me haces falta que nunca se atrevieron a salir de uno mismo. El silencio en una relación puede ser tan afilado como un grito, porque cuando el amor se termina no siempre es por falta de sentimiento, sino por no haber sabido hablar desde el corazón, por no haber preguntado lo suficiente, por no haber escuchado cuando el otro hablaba con los ojos o con su distancia. Tras la separación, ese silencio se transforma en un peso invisible. Uno repasa conversaciones que nunca ocurrieron, respuestas que no se dieron, o abrazos que no se ofrecieron cuando más uno lo necesitaba. Y entonces entendemos que el amor no solo necesita presencia, sino también palabras que lo cuiden y lo sostengan. Callar puede parecer más fácil en el momento, pero a veces el precio del silencio es la pérdida de lo que más amábamos. Por eso lo que quedó en el silencio no es solo parte del pasado. Es una lección de vida. Amar también es atreverse a decir lo que sentimos, antes de que el tiempo nos quite la oportunidad. ¿Qué nos faltó decir? Es una invitación a no guardar lo esencial, a decir lo que sentimos cuando aún hay tiempo, porque muchas veces las palabras nunca llegan a pronunciarse.

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La voz de Alicia Keys, No One, ya en el tercer bloque, aquí en Tu Voz Amiga. Ahora la voz de James Blunt trae consigo la segunda traducción de esta noche. Esto se llama Hide.

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1: hay amores que no se apagan con la distancia ni con la muerte. Hay presencias que, aunque invisibles a los ojos, se sienten en lo más profundo del alma. Un ser querido que nos ha marcado con su amor, su ternura o su guía, no desaparece realmente cuando deja de estar físicamente con nosotros. Al contrario, su esencia se transforma en una especie de luz que nos acompaña, que nos susurra en los silencios y que también nos abraza en los momentos de soledad. Esa presencia protectora y espiritual se manifiesta en los instantes más inesperados, en un pensamiento que nos tranquiliza, en una señal que parece guiarnos, o en la fuerza de encontrarnos cuando creíamos no tener más. No es un consuelo vacío. Es una conexión real, invisible pero poderosa, que trasciende el tiempo y el espacio. Cuando recordamos con amor, cuando seguimos viviendo con gratitud por lo compartido, ese ser querido sigue con nosotros, nos protege, no desde lo físico, sino desde lo eterno. Nos cuida en nuestros pasos, nos impulsa a seguir adelante, nos abraza desde adentro. Y así entendemos que hay vínculos que ni el fin puede romper. Porque han sido tejidos con el hilo del amor verdadero. Porque a veces los ángeles no tienen alas, sino recuerdos imborrables y un lugar eterno en nuestro corazón. Robbie Williams habla de todo ello en su canción Angels, una melodía que habla sobre la presencia protectora y espiritual de un ser querido, que brinda consuelo, fuerza y compañía en los momentos más difíciles de la vida.

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La sensación de no encajar, de sentirse diferente, incomprendido, fuera de lugar, especialmente en la etapa de la adolescencia o juventud, es cuando las emociones son intensas y la búsqueda de identidad es constante. Hamsum habla de ello en esta su canción, Weird, extraño.

Ed Sheeran y Taylor Swift, Just You Me, es lo que hemos terminado de escuchar ya en el inicio del último bloque de programación aquí en Tu Voz Amiga. Rápidamente te invito a que podamos escuchar juntos la tercera traducción de esta noche. Aquí está la voz inconfundible de Roger Waters. Esto se llama Mother.

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El tiempo es ese misterio que nos envuelve sin que podamos tocarlo. Avanza en silencio, sin pausas, sin avisos. Y lo más inquietante es que no podemos volver atrás ni adelantar lo que vendrá. Solo tenemos ese instante, este ahora que a menudo dejamos escapar entre preocupaciones, rutinas o expectativas futuras. La vida, aunque parezca sólida, es frágil. Se sostiene sobre hilos invisibles como la salud, el amor, la presencia de quienes amamos, las pequeñas certezas del día a día. Todo eso puede cambiar, desaparecer o transformarse en un abrir y cerrar de ojos. Y sin embargo, solemos vivir como si todo fuera eterno, como si el mañana estuviera garantizado. Por eso, vivir el presente no es una frase bonita. Más al contrario, es un acto de sabiduría. Es mirar a los ojos de quienes amamos y decirles lo que sentimos. Es tomar decisiones desde la autenticidad. Disfrutar los silencios, los abrazos, los errores incluso. Es darnos permiso para sentir, para caer y volver a levantarnos, sabiendo que cada segundo cuenta. La intensidad no está en la prisa ni en el exceso, sino en la presencia plena. Es hacer de cada momento un espacio verdadero, porque al final no recordaremos los días completos, sino instantes vividos con el corazón despierto. La vida no espera. Y lo único realmente nuestro es este instante. Pues entonces, hagamos que valga la pena. Vicentico, y esta canción se llama Solo un momento.

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1: Y a pocos minutos de decirte adiós, escuchemos una canción que más que canción es una sincera declaración de amor incondicional y lealtad absoluta. Bryan Adams.

0: Y bueno, de esta manera hemos llegado a la parte final de otra edición de Tu Voz Amiga aquí en nuestra quinta temporada. Y tú la has escuchado a través de tu estación favorita ahí en tu ciudad. Una vez más, gracias por tu compañía. Gracias por transitar con nosotros en esta noche maravillosa. Volveremos la siguiente semana con más de Tu Voz Amiga. Y antes de irnos, queremos hablarte acerca de ese amor incondicional que un padre puede tener hacia un hijo. Y es que hay amores que se sienten en la piel, pero el amor por un hijo se siente en el alma. Es un lazo que nace antes incluso de las palabras. Un vínculo silencioso pero inmenso que se construye con miradas, caricias, desvelos y sueños compartidos. Amar a un hijo es ver en él una parte de ti que respira por sí misma. Es sentir que su risa puede iluminar el día más oscuro y su dolor es capaz de desgarrarte sin tocarte. Es una forma de amor que no pide nada a cambio, que se entrega por completo, que protege, guía y espera, incluso en el silencio o la distancia. Con un hijo no se ama por lo que hace, sino simplemente porque existe, porque su sola presencia transforma la vida, da sentido al cansancio y convierte los sacrificios en privilegios. Y aunque crezca, aunque vuele lejos, aunque a veces parezca estar ausente, un hijo nunca deja de habitar en el corazón de quien lo ama. Siempre está ahí, en cada pensamiento, en cada oración silenciosa, en cada respiro lleno de ternura. Porque el amor por un hijo o una hija es para siempre, profundo como el mar, fuerte como la vida misma y sagrado como aquello que no se puede explicar con palabras, pero se lleva en el alma con una fuerza que no se agota. En la despedida, Antonio Orozco, te juro que no hay un segundo que no piense en ti. Soy Johnny Alberto Puma, tu voz amiga. Y que todo lo que nos alegre el alma sea siempre eterno. Cuídate mucho. Adiós.
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5: Hola, ¿qué tal amigos? Les saluda Jean-Paul Girón. Bienvenidos a Un día como hoy en la música. Primero de junio. Un 1 de junio de 1967, The Beatles lanzaron Sgt. Pepper's Lonely Hearts Club Band, un álbum revolucionario que redefinió la música pop y es considerado una obra maestra del rock. En el 83, The Police publicó Synchronicity, su quinto y último álbum de estudio que incluye éxitos como Every Breath You Take, consolidando su estatus en la escena musical. En el 85, Sting lanzó su primer álbum en solitario, The Dream of the Blue Turtles, mostrando una nueva faceta artística tras su etapa con The Police. Y en el 2004, Alanis Morissette presentó Soul Called Chaos, su sexto álbum de estudio explorando nuevas direcciones musicales y líricas en su carrera. A continuación nos vamos con Alanis Morissette y su canción Everything. Que la disfruten.

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1: ¿Quieres cambiar tus hábitos para mejorar tu salud y no sabes por dónde partir? Pues aquí te dejamos algunos tips alimenticios y de salud para mejorar tu estilo de vida. Aquí, en tu radio. ¿Sabías que las frutillas o también llamadas fresas son bajas en azúcar y ricas en antioxidantes? Junto con ello, actúa como antiinflamatoria, desintoxicante y anticoagulante. Además, reduce el estreñimiento, el estrés y la hipertensión. Su consumo es aconsejable inclusive para las personas diabéticas. Comiendo frutillas puedes mejorar tu estilo de vida. Esperamos que este dato te sirva. Pronto volveremos con más Estilo de Vida en tu radio.
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Top News, Canal 8090, Retro Hits Radio. Iniciamos Top News Internacional. Top News Bonus Track. Y llegamos a cabinas. Ya estamos en la CRWH, Cadena Radial de Habla Hispana. Bonus Track. Alive es una canción del dúo australiano Empire of the Sun. Fue lanzado en 2013 como el primer sencillo del álbum Ice on the Dune, Hielo en el Desierto. En Australia alcanzó la ubicación número 22, donde también fue certificado con el disco de oro y obtuvo la primera ubicación en el Billboard Hot Dance Club Song. Cabe mencionar que esta canción también fue añadida al soundtrack del videojuego FIFA 2014. Definitivamente un dúo alucinante que deberías conocer. Y ahora lo estás haciendo. Hasta un nuevo envío de Bonus Track.

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Hoy en Del Dicho al Hecho hablaremos del flautista de Hamelin. ¿Existió realmente? La leyenda del flautista de Hamelin, aquel que salvó a un pueblo de una plaga de ratas con su música, solo para ser traicionado y luego vengarse llevándose a los niños del pueblo, podría tener una base real. Documentos de la ciudad alemana de Hamelin mencionan que en el año 1284, 130 niños fueron llevados fuera de la ciudad y nunca regresaron. Algunos historiadores creen que se trató de una migración masiva, tal vez para repoblar nuevas tierras o una epidemia que diezmó a los jóvenes. Sea como sea, el flautista se convirtió en una figura entre la fantasía y el misterio, que aún hoy se recuerda en las calles de Hamelin. Soy Gustavo Díaz Pandres. Nos vemos en la próxima edición de Del Dicho al Hecho, porque siempre hay una historia curiosa que contar. Del dicho.

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4: Hola, ¿qué tal amigos? Les saluda Jean-Paul Girón. Bienvenidos a Un día como hoy en la música. Primero de junio. Un 1 de junio de 1967, The Beatles lanzaron Sgt. Pepper's Lonely Hearts Club Band, un álbum revolucionario que redefinió la música pop y es considerado una obra maestra del rock. En el 83, The Police publicó Synchronicity, su quinto y último álbum de estudio que incluye éxitos como Every Breath You Take, consolidando su estatus en la escena musical. En el 85, Sting lanzó su primer álbum en solitario, The Dream of the Blue Turtles, mostrando una nueva faceta artística tras su etapa con The Police. Y en el 2004, Alanis Morissette presentó Soul Called Chaos, su sexto álbum de estudio explorando nuevas direcciones musicales y líricas en su carrera. A continuación nos vamos con Alanis Morissette y su canción Everything. Que la disfruten.

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0: Ese tema que te enloqueció en la década de los 80 es el que escucharás a continuación en Canal 8090 Radio.
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0: Zucchero Fornichiari junto a Paul Young. Senza una donna, without a woman, sin una mujer.
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0: pasaba No Dab, Don't Speak, No Hables.
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0: Pasaba la música de Wonderful Life, Vida Maravillosa. Esto era Black.
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0: Pasaba Vulnerable, Roxette.
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Hoy en Del Dicho al Hecho hablaremos de los paparazzi. La palabra paparazzi proviene del cine italiano. En 1960, Federico Fellini estrenó La Dolce Vita y uno de los fotógrafos de la historia se llamaba paparazzo. El término gustó tanto que se empezó a utilizar para describir a los fotógrafos gráficos que perseguían a celebridades en busca de una foto exclusiva. Pero el nombre no fue escogido al azar. Fellini se inspiró en un viejo amigo que usaba la palabra paparazzo para referirse al zumbido molesto de un mosquito. Así, los paparazzi pasaron a ser esos insectos de la fama, insistentes, inoportunos y siempre al acecho de una imagen. Soy Gustavo Díaz Pandres. Nos vemos en la próxima edición de Del Dicho al Hecho, porque siempre hay una historia curiosa que contar. 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

0: ¿Quieres cambiar tus hábitos para mejorar tu salud y no sabes por dónde partir? Pues aquí te dejamos algunos tips alimenticios y de salud para mejorar tu estilo de vida. Aquí, en tu radio. Te queremos contar que cuando tengas el metabolismo lento, debes consumir té verde. Para el insomnio, la manzanilla. Para resfríos, flor de saúco. Para el estrés, té caliente de limón. Para las náuseas, jengibre. Y para la hinchazón abdominal, menta. Con esto puedes mejorar tu estilo de vida. Esperamos que este dato te sirva. Pronto volveremos con más Estilo de Vida en tu radio.
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9: ¿Qué tal, amigos? ¿Cómo les va? Mi nombre es Marcelo Bravo y esto es Bravo Music Files. Hoy tenemos un capítulo muy especial. Hoy presentamos One Hit Wonders Especial 90s. 10 artistas o bandas que alcanzaron el éxito una vez. Y sí, cada país tiene sus propios cantantes de un solo éxito, dependiendo del grado de internacionalización. En la industria musical, un cantante de un solo éxito es un artista que generalmente es conocido por una sola canción o por un solo álbum exitoso. En Bravo Music Files presentamos 10 One Hit Wonders Especial 90s. En el puesto número 10, Soul Asylum, una banda estadounidense de rock alternativo formada en Minneapolis, Minnesota en 1981. Después de tocar una serie de recitales acústicos a finales de 1990, fueron contratados por Columbia Records. En 1992 lanzaron su álbum definitivo, Great Danes Reunion, el cual contenía la exitosa canción Runaway Train.

En el puesto número 9, Chumba Wamba, una banda británica que originalmente realizaba punk rock, pero con el paso del tiempo se expandieron a nuevos horizontes. La banda se formó en 1982 y se separó en el 2012. Aquí está su mayor éxito.

En el puesto número 8, New Radicals. En 1998 salió a la venta Quizá a ti también te han lavado el cerebro, y se trata de un conjunto de canciones pop influidas por la música popular de los 70 y críticas a las corporaciones. Aquí está su único éxito, You Get What You Give.

En el puesto número 7 está Fastball, una banda estadounidense de rock formada en Austin, Texas, en 1994. La banda originalmente se llamaba Magneto USA, pero cambiaron el nombre luego de firmar con el sello Hollywood Records. Aquí está su único gran éxito, The Way.

En el puesto número 6, Counting Crows, Mr. Jones. Logró ser número 7 en Francia, número 5 en Estados Unidos y número 1 en Canadá. Es considerada un himno por aquellas personas que nacieron entre 1954 y 1965, conocidos como la generación Jones.

puesto número 5, encontramos Bittersweet Symphony. Esta canción fue nombrada como la mejor canción de 1997 y considerada como una de las canciones definitorias de la era Britpop. La letra de la canción fue escrita en su totalidad por Richard Ashcroft, aunque por algún tiempo estuvo también atribuida a Mick Jagger y Keith Richards. Esto es debido a que la canción utiliza un riff similar a The Last Time, una canción de los Rolling Stones. Finalmente, luego de 22 años, la dupla Jagger-Richard devolvió voluntariamente los derechos a su único y original compositor, Richard Ashcroft. En el puesto número 5 nos encontramos con Spin Doctor, una banda formada en 1988 en la ciudad de Nueva York y son conocidos mundialmente por Two Princes.

En el puesto número 4 nos encontramos con White Town y la canción Your Woman del año 1997. Esta canción cuenta con una línea de trompeta tomada de My Woman de Al Molley. Y alcanzó el puesto número 1 en la lista del Reino Unido.

En el puesto número 3 nos encontramos con Jesus Jones, una banda de rock alternativo formada en 1988. Y aquí está su gran éxito, Right Here, Right Now. 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

Señoras y señores, y llegamos al puesto número 1. Allí está la banda de rock alternativo Four Non Blondes, liderada por la inconfundible voz de Linda Perry. Puesto número 1 para este conteo de One Hit Wonders, What's Up.

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en la década de los 80. News. AC/DC, el trueno del rock. Back in Black 1980 vendió 50 millones. Era el primer disco tras la muerte de Bon Scott y terminó siendo el álbum de hard rock más vendido de todos los tiempos. News. Whitney Houston. Su debut Whitney Houston 1985 superó las 22 millones de copias. La voz que transformó cada nota en mercancía global y la coronó como la reina indiscutible de las baladas ochenteras. Dire Straits con Brothers and Arms 1985 vendieron 30 millones. Fue el primer gran CD de la historia, demostrando que el formato digital podía sonar a negocio redondo, con riff limpios y sucios a la vez. News. YouTube. The Joshua Tree 1987 superó las 25 millones de copias. Con paisajes sonoros, la banda irlandesa saltó de promesa a estadio lleno en todo el planeta. News. Bruce Springsteen. Born in the USA 1984 vendió 30 millones de copias en todo el mundo. El Boss cantaba sobre desempeño y sueños rotos. News. Guns N' Roses con Appetite for Destruction 1987 vendieron 30 millones de copias. El debut más explosivo del rock con guitarras afiladas, con un Axl Rose en plena era de gritos eternos y pantalones de cuero. News. Madonna, Like a Virgin 1984 superó los 21 millones de ventas. Madonna no solo vendía discos, vendía provocación. Con un vestido de novia y MTV a sus pies, se convirtió en un ícono absoluto. News. Phil Collins, No J.K. Record 1985 vendió 25 millones de discos y se convirtió de un ex baterista tímido a un emperador de pop de los 80. Entre sintetizadores pegajosos y coros radiales, conquistó medio planeta. News. Michael Jackson con Thriller 1982 vendió más de 70 millones de copias en todo el mundo. El

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0: ¿Quieres cambiar tus hábitos para mejorar tu salud y no sabes por dónde partir? Pues aquí te dejamos algunos tips alimenticios y de salud para mejorar tu estilo de vida. Aquí, en tu radio. ¿Sabías que si pasas sentado todo el día, tu cerebro no se oxigena lo suficiente? Pues así es. También tensas y cansas más tu cuello, lo que puede derivar en una lesión. Favorece a la mala circulación en las piernas. Disminuye el ritmo de las funciones cerebrales. Duelen y se entumecen los hombros. Se eleva el colesterol y la presión arterial. Se debilita la columna y puede degenerar los músculos. Por eso, si puedes, levántate y camina. No pases sentado mucho tiempo para así poder tener un mejor estilo de vida. Esperamos que este dato te sirva. Pronto volveremos con más Estilo de Vida en tu radio.
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3: Arriba ese ánimo, que hoy llueven buenas noticias. Soy Michael Poon y te traigo el lineup de las estrellas que nacieron un día como hoy, 2 de junio. Tony Hadley, cantante de Spandau Ballet. William Guest, uno de los fundadores del grupo Gladys Knight and the Pips. Él es el primo de Gladys Knight. Tim Rice Oakley, compositor, bajo y piano del grupo King. Be Real, su verdadero nombre es Luis Fries, es el vocalista del grupo Cypress Hill. Joaquín Cardiel es el bajista del grupo Héroes del Silencio, también hace los coros. Charlie Watts, el baterista de los Rolling Stones. Chubby Tavares, uno de los 5 hermanos integrantes del grupo Tavares. Susan Nancy Thomas, más conocida como Mickey Steele, ex integrante del grupo femenino The Bangles.
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3: Fabricio Moretti, baterista de la banda The Strokes. Un día como hoy, en el 89, el ex bajista de los Rolling Stones, Billy Wyman, contrajo matrimonio con la modelo Mandy Smith. Hoy, 2 de junio, es el Día Internacional de la Trabajadora Sexual. Si quieres hablar claro y con seguridad, entra a manejatuvoz.com. Ya regresamos con más noticias musicales que ocurrieron un día como hoy.
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1: Hola, soy AJ y te invito a que estés conmigo este fin de semana. Tengo para ti una selección super fina de rock, pop, sin pop, baladas, versiones extendidas, rarezas y mucha trivia en Old School Hit Mix. 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

hoy en Del Dicho al Hecho hablaremos del flautista de Hamelin. ¿Existió realmente? La leyenda del flautista de Hamelin, aquel que salvó a un pueblo de una plaga de ratas con su música, solo para ser traicionado y luego vengarse, llevándose a los niños del pueblo, podría tener una base real. Documentos de la ciudad alemana de Hamelin mencionan que en el año 1284, 130 niños fueron llevados fuera de la ciudad y nunca regresaron. Algunos historiadores creen que se trató de una migración masiva, tal vez para repoblar nuevas tierras o una epidemia que diezmó a los jóvenes. Sea como sea, el flautista se convirtió en una figura entre la fantasía y el misterio, que aún hoy se recuerda en las calles de Hamelin. Soy Gustavo Díaz Pandres. Nos vemos en la próxima edición de Del Dicho al Hecho, porque siempre hay una historia curiosa que contar. Del dicho.

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0: Estas son las efemérides del día.
1: 1919. Los aliados en la Primera Guerra Mundial comunican a Austria las condiciones para la paz.
2: 1953.
1: La reina Isabel II es coronada formalmente como la reina de Inglaterra.
2: 1977.
1: Nace Zachary Quinto, actor estadounidense.
2: 1989.
1: En Italia, varios biólogos descubren el mecanismo para crear animales transgénicos en laboratorio.
2: 2003.
1: La ESA lanza la nave espacial Mars Express.
2: 2015.
1: En Suiza, el presidente de la FIFA, Josep Blatter, envuelto en un escándalo de corrupción, anuncia su dimisión en el cargo. Día de la República en Italia. Directo y en debut llegó Jason Derulo al número 1 del 12 de junio del 2015 en el Reino Unido. Want Want Me, de su cuarto álbum de estudio Everything Is For, también fue número 1 en Estados Unidos, Austria, Israel y Escocia.

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0: ¿Quieres cambiar tus hábitos para mejorar tu salud y no sabes por dónde partir? Pues aquí te dejamos algunos tips alimenticios y de salud para mejorar tu estilo de vida. Aquí, en tu radio. Te queremos contar que cuando tengas el metabolismo lento, debes consumir té verde. Para el insomnio, la manzanilla. Para resfríos, flor de saúco. Para el estrés, té caliente de limón. Para las náuseas, jengibre. Y para la hinchazón abdominal, menta. Con esto puedes mejorar tu estilo de vida. Esperamos que este dato te sirva. Pronto volveremos con más Estilo de Vida en tu radio.
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Otra vez por aquí, amigos de la CRWH, cadena radial de habla hispana. Y ahora, descubriendo archivos históricos de la música. El año 2008, la revista Rolling Stone definió a los 100 mejores cantantes de la historia, para lo cual pidió ayuda a varios artistas. Uno de ellos fue Ozzy Osbourne. Sin lugar a dudas, es una de las personalidades más importantes en la historia del rock. De manera particular, el cantante ha conseguido grandes logros durante su carrera. Además, el vocalista de Black Sabbath está incluido en el Salón de la Fama del Rock and Roll. Es por eso que ahora te presentamos el Top 10, los mejores para Ozzy Osbourne, donde incluso se añadió a sí mismo en esta gran lista. Empecemos. Puesto 10 para Bob Marley. Ubicación 9 para Steve Tyler. En el puesto 8, Bon Scott. Ubicación 7, Roy Orbison. Puesto 6, Ozzy Osbourne. En el quinto lugar, Little Richard. Puesto 4, Steve Marriott. Ubicación 3, Elton John. En el puesto 2, Paul McCartney. Y en el puesto número 1, John Lennon. Este fue el Top 10, los mejores para Ozzy Osbourne. Esta lista sin dudas estuvo llena de auténticos genios musicales y voces que marcaron generaciones a lo largo de la historia. ¿Quieres saber quiénes están en el Top 20? Entonces no dejes de escuchar esta, tu estación favorita, afiliada a la CRWH, cadena radial de habla hispana. Soy Wilter Arpasi. Nos quedamos con la canción Top News de la semana. Del puesto 2 para Ozzy Osbourne, Paul McCartney and Wings, Then and Around, el escape de la banda. Vuelvo en cualquier momento. ¡Saludos!

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0: ¿Quieres cambiar tus hábitos para mejorar tu salud y no sabes por dónde partir? Pues aquí te dejamos algunos tips alimenticios y de salud para mejorar tu estilo de vida. Aquí, en tu radio. ¿Sabías que las frutillas, o también llamadas fresas, son bajas en azúcar y ricas en antioxidantes? Junto con ello, actúa como antiinflamatoria, desintoxicante y anticoagulante. Además, reduce el estreñimiento, el estrés y la hipertensión. Su consumo es aconsejable inclusive para las personas diabéticas. Comiendo frutillas, puedes mejorar tu estilo de vida. Esperamos que este dato te sirva. Pronto volveremos con más Estilo de Vida en tu radio.
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Hoy vamos a hablar de una expresión que seguro has usado o que alguien ha usado contigo, tomar el pelo. Cuando alguien te toma el pelo, normalmente te está haciendo una broma, engañándote con humor o tomándote por ingenuo. Pero, ¿por qué por el pelo? ¿Qué tiene que ver con ser engañado? Una teoría apunta a que en siglos pasados, especialmente en España, tomar el pelo era una forma de referirse a pequeños hurtos o distracciones. Algunos carteristas usaban técnicas para tocar a la víctima y confundirla, como tirar de su ropa o de su pelo, mientras realizaban el robo. Otra explicación dice que la expresión nació simplemente como una exageración simpática. Tomarle el pelo a alguien es hacerle una pequeña jugarreta, sin llegar a hacerle daño. Es como decir te engañé, pero sin maldad. Con el tiempo, tomar el pelo pasó a ser una frase de uso común en toda Hispanoamérica, ideal para describir bromas ligeras, tomaduras de pelo literales o incluso estafas disfrazadas de simpatía. Soy Gustavo Díaz Pandres, nos vemos en la próxima edición de Del Dicho al Hecho, porque siempre hay una historia curiosa que contar. Del

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0: Estas son las efemérides del día.
1: 1919. Los aliados de la Primera Guerra Mundial comunican a Austria las condiciones para la paz.
2: 1953.
1: La reina Isabel II es coronada formalmente como la reina de Inglaterra.
2: 1977.
1: Nace Zachary Quinto, actor estadounidense.
2: 1989.
1: En Italia, varios biólogos descubren el mecanismo para crear animales transgénicos en laboratorio.
2: 2003.
1: La ESA lanza la nave espacial Mars Express.
2: 2015.
1: En Suiza, el presidente de la FIFA, Josep Blatter, envuelto en un escándalo de corrupción, anuncia su dimisión en el cargo. Día de la República en Italia. Directo y en debut llegó Jason Derulo al número 1 del 12 de junio del 2015 en el Reino Unido. Want Want Me, de su cuarto álbum de estudio Everything Is For, también fue número 1 en Estados Unidos, Austria, Israel y Escocia. 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

0: ¿Quieres cambiar tus hábitos para mejorar tu salud y no sabes por dónde partir? Pues aquí te dejamos algunos tips alimenticios y de salud para mejorar tu estilo de vida. Aquí, en tu radio. ¿Sabías que el té de manzanilla con limón sirve para desinflamar el estómago? Así es. Además, refuerza nuestro sistema inmunológico ante procesos infecciosos virales. Ayuda a aliviar los malestares causados por el síndrome del colon irritable. Alivia malestares de indigestión y dolor de estómago. También alivia los cólicos menstruales. Manzanilla con limón, una infusión para mejorar tu estilo de vida. Esperamos que este dato te sirva. Pronto volveremos con más Estilo de Vida en tu radio.
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Hoy, en Del Dicho al Hecho, descubriremos el verdadero significado de la palabra milagro. Usamos la palabra milagro para describir cualquier evento extraordinario, desde encontrar las llaves hasta sobrevivir a un accidente. Pero su origen va más allá. Proviene del latín miraculum, que significa algo que causa asombro y está relacionado con mirari, es decir, admirar o maravillarse. En la Edad Media, el término fue estrechamente vinculado con lo divino, reservado para actos sobrenaturales que no podían explicarse por las leyes naturales. Con el tiempo, el uso se popularizó, pero su esencia sigue siendo la misma, algo que, ante nuestros ojos, parece imposible y por eso nos dejan sin palabras. Soy Gustavo Díaz Pandres. Nos vemos en la próxima edición de Del Dicho al Hecho, porque siempre hay una historia curiosa que contar. Del dicho

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2: ¡Ay, qué tiempos aquellos!
3: Hola a todos. Bienvenidos a este espacio donde exploramos la década de los 80, un periodo definido por una explosión de creatividad y cambios culturales que mantienen su vigencia incluso hoy en día. Todo comenzó con el nacimiento de MTV, que transformó la música en una experiencia visual, permitiendo que artistas como Michael Jackson, Madonna y Prince se convirtieran en íconos globales. Durante estos años, los sonidos que dominaban en la radio eran el synth pop, el hair metal de bandas como Bon Jovi y el surgimiento del hip hop de la vieja escuela. Y ya que estamos hablando de los 80s, ¿qué te parece si escuchamos algo de esos años?

Los 80 fueron la era dorada de los blockbusters. Sagas legendarias como Star Wars, Back to the Future, Indiana Jones, E.T. y The Ghostbusters llenaron las salas de cine. Al mismo tiempo, las películas de John Hughes, como The Breakfast Club, lograron algo único: definir la identidad adolescente de toda una generación. El entretenimiento cambió para siempre con el éxito masivo de los arcades, con títulos como Pac-Man y Donkey Kong, y la llegada de la NES Nintendo Entertainment System, que llevó a Super Mario Bros. Directamente a los hogares. Además, la tecnología comenzó a ser parte de nuestra identidad personal, con el lanzamiento de la computadora Macintosh de Apple en 1984 y el Walkman de Sony, que permitió llevar la música a todas partes por primera vez. Antes de continuar nuestro viaje, te dejo con más música.

Visualmente, esta década fue audaz y vibrante. La moda se caracterizó por el uso de hombreras, colores neón y peinados con mucho volumen logrados con permanentes. El uso extensivo del denim y accesorios como los calentadores completaban el estilo que definió la imagen de esos años. Si quieren revivir esta atmósfera, pueden buscar colecciones de vinilos en plataformas como Discogs o adquirir artículos retro auténticos en sitios como Etsy. Hemos llegado al final, pero no sin antes dejarte más música.

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Hola, CRWH. Las mejores radios de América y Europa. Esta es una nueva entrega de Bonus Track. Soy Mr. Will. Get Lucky o Tener Suerte es un tema del dúo de disc jockey franceses Daft Punk. Fue lanzado mundialmente el 19 de abril del 2013. En cuanto a la composición lírica, Pharrell declaró que la canción no se trataba solo de una conquista amorosa, sino también tener la suerte de encontrar la química potencial con alguien. El tema Get Lucky fue utilizado en los anuncios de televisión difundidos en Saturday Night Live. La canción obtuvo en general una recepción positiva por parte de los críticos de la música. El 2014, la canción fue premiada en la ceremonia de entrega de los premios Grammy a la grabación del año y mejor interpretación de pop dúo, en la que Steve Wonder se unió a Daft Punk, Williams y Rodgers en el escenario para interpretar la canción. El bonus track para estos días viene con Daft Punk y Get Lucky. Soy Mr. Will.

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2: Hola, ¿qué tal amigos? Les saluda Jean-Paul Girón. Bienvenidos a Un día como hoy en la música. De junio. En el 67, The Beatles lanzaron en Estados Unidos el icónico álbum Sgt. Pepper's Lonely Hearts Club Band, un día después de su publicación en Reino Unido. Este disco revolucionario es considerado una obra maestra que redefinió los límites de la música popular. En 2007, Laura Pausini hizo historia al convertirse en la primera mujer en ofrecer un concierto en el estadio de San Siro en Milán, Italia. Este hito destacó su impacto y popularidad en la música internacional. En el 2015, Melanie Martinez lanzó el sencillo Pity Party, que incorpora elementos de la clásica canción del 63 It's My Party de Leslie Gore, fusionando nostalgia con un sonido contemporáneo. Nos vamos con The Beatles y su canción Love Me Do.

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Hoy hablaremos de Caperucita Roja, a quien conocemos como una niña tierna que lleva dulces a su abuelita. Pero la versión original, contada siglos atrás, no era una versión infantil. En las primeras versiones recopiladas por Charles Perrault en el siglo XVIII, la historia no terminaba igual que ahora. El lobo engañaba a Caperucita y se la comía. No había leñador que la salvara ni un final feliz. La moraleja era clara y brutal: advertir a los niños y jóvenes sobre los peligros de hablar con desconocidos. Los hermanos Grimm, tiempo después, suavizaron el relato para adaptarlo a los niños, añadiendo el rescate heroico. Pero el miedo al lobo, símbolo de peligros ocultos, quedó guardado para siempre en nuestra cultura, lo que nos recuerda que no siempre la historia es un cuento de hadas. Soy Gustavo Díaz Vandres, nos vemos en la próxima edición de Del Dicho al Hecho, porque siempre hay una historia curiosa que contar. Del dicho

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0: ¿Quieres cambiar tus hábitos para mejorar tu salud y no sabes por dónde partir? Pues aquí te dejamos algunos tips alimenticios y de salud para mejorar tu estilo de vida. Aquí, en tu radio. ¿Sabías que si pasas sentado todo el día, tu cerebro no se oxigena lo suficiente? Pues así es. También tensas y cansas más tu cuello, lo que puede derivar en una lesión. Favorece a la mala circulación en las piernas. Disminuye el ritmo de las funciones cerebrales. Duelen y se entumecen los hombros. Se eleva el colesterol y la presión arterial. Se debilita la columna y puede degenerar los músculos. Por eso, si puedes, levántate y camina. No pases sentado mucho tiempo para así poder tener un mejor estilo de vida. Esperamos que este dato te sirva. Pronto volveremos con más Estilo de Vida en tu radio.
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2: Hola, ¿qué tal amigos? Les saluda Jean-Paul Girón. Bienvenidos a Un día como hoy en la música. De junio. En el 67, The Beatles lanzaron en Estados Unidos el icónico álbum Sgt. Pepper's Lonely Hearts Club Band, un día después de su publicación en Reino Unido. Este disco revolucionario es considerado una obra maestra que redefinió los límites de la música popular. En 2007, Laura Pausini hizo historia al convertirse en la primera mujer en ofrecer un concierto en el estadio de San Siro en Milán, Italia. Este hito destacó su impacto y popularidad en la música internacional. En el 2015, Melanie Martinez lanzó el sencillo Pity Party, que incorpora elementos de la clásica canción del 63 It's My Party de Leslie Gore, fusionando nostalgia con un sonido contemporáneo. Nos vamos con The Beatles y su canción Love Me Do.

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En 1971, una banda de New Wave buscaba su lugar en la música. Tras mudanzas y cambios de integrantes, adoptaron el nombre The Motels. Fue hasta los años 80 con el álbum All For One que alcanzaron notoriedad gracias a Only the Lonely. En julio de 1982, llegaron al noveno lugar en una lista encabezada por Rosanna de Toto. Aunque nunca obtuvieron el primer lugar, su carisma los mantuvo vivos. Tras separarse en 1987 por la enfermedad de Martha Davis, regresaron en 1998 y siguen presentándose hasta hoy. The Motels.

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3: Hola, ¿qué tal amigos? Les saluda Jean-Paul Girón. Bienvenidos a Un día como hoy en la música. ...2 de junio. En el 67, The Beatles lanzaron en Estados Unidos el icónico álbum Sgt. Pepper Lonely Hearts Club Band, un día después de su publicación en Reino Unido. Este disco revolucionario es considerado una obra maestra que redefinió los límites de la música popular. En 2007, Laura Pausini hizo historia al convertirse en la primera mujer en ofrecer un concierto en el estadio de San Siro en Milán, Italia. Este hito destacó su impacto y popularidad en la música internacional. En el 2015, Melanie Martinez lanzó el sencillo Pity Party, que incorpora elementos de la clásica canción del 63 It's My Party de Leslie Gore, fusionando nostalgia con un sonido contemporáneo. Nos vamos con The Beatles y su canción Love Me Do.

Hey, ¿qué tal? Muy buen día para todos. En la semana del 14 de marzo de 1990 salió el álbum debut de una banda formada por exintegrantes de otras bandas. No podemos decir que fue la primera super banda, porque ya Asia lo había hecho en la primera mitad de los años 80, pero sí es una super banda. Integrante por integrante, estaba llena de talento y experiencia. Comencemos por el menos famoso. Era el baterista y casi debutante Michael Cartellone. Pero en el bajo y como vocalista estaba Jack Blades, que tenía su propia banda exitosa, Night Ranger. En la guitarra rítmica, segunda voz y coros, Tommy Shaw, quien venía de Styx. El guitarrista líder merece capítulo aparte, nada más y nada menos que Ted Nugent. Gonzo, como le decían en los 70s, época en la que fue gigante, leyenda y además inmensamente respetado en el gremio de los guitarristas de rock. Aunque Dan Yankees alcanzó a grabar un par de álbumes y realizar giras gigantes con bandas como Poison, por ejemplo, la banda debió enfrentar obstáculos complicados. Por ejemplo, el de la época. Recuerden que en los 90 se respiraban otros aires, y los guitarristas virtuosos y las bandas de hard rock ya no eran las más apreciadas. De ese álbum debut, que tuvo como productor a Ron Nevison, quien tenía en su hoja de vida las producciones de álbumes de Kiss, Ozzy Osbourne y Heart, se lanzaron tres sencillos: Coming of Age, Come Again y la poderosa y mundialmente famosa High Enough. Un feliz día para todos. Rock and roll forever, my friends.

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Hoy en Del Dicho al Hecho hablaremos del flautista de Hamelin. ¿Existió realmente? La leyenda del flautista de Hamelin, aquel que salvó a un pueblo de una plaga de ratas con su música, solo para ser traicionado y luego vengarse llevándose a los niños del pueblo, podría tener una base real. Documentos de la ciudad alemana de Hamelin mencionan que en el año 1284, 130 niños fueron llevados fuera de la ciudad y nunca regresaron. Algunos historiadores creen que se trató de una migración masiva, tal vez para repoblar nuevas tierras o una epidemia que diezmó a los jóvenes. Sea como sea, el flautista se convirtió en una figura entre la fantasía y el misterio, que aún hoy se recuerda en las calles de Hamelin. Soy Gustavo Díaz Pandres. Nos vemos en la próxima edición de Del Dicho al Hecho, porque siempre hay una historia curiosa que contar.

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2: Hola, ¿qué tal amigos? Les saluda Jean-Paul Girón. Bienvenidos a Un día como hoy en la música. De junio. En el 67, The Beatles lanzaron en Estados Unidos el icónico álbum Sgt. Pepper's Lonely Hearts Club Band, un día después de su publicación en Reino Unido. Este disco revolucionario es considerado una obra maestra que redefinió los límites de la música popular. En 2007, Laura Pausini hizo historia al convertirse en la primera mujer en ofrecer un concierto en el estadio de San Siro en Milán, Italia. Este hito destacó su impacto y popularidad en la música internacional. En el 2015, Melanie Martinez lanzó el sencillo Pity Party, que incorpora elementos de la clásica canción del 63 It's My Party de Leslie Gore, fusionando nostalgia con un sonido contemporáneo. Nos vamos con The Beatles y su canción Love Me Do.

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0: ¿Quieres cambiar tus hábitos para mejorar tu salud y no sabes por dónde partir? Pues aquí te dejamos algunos tips alimenticios y de salud para mejorar tu estilo de vida. Aquí, en tu radio. ¿Sabías que el té de manzanilla con limón sirve para desinflamar el estómago? Así es. Además, refuerza nuestro sistema inmunológico ante procesos infecciosos virales. Ayuda a aliviar los malestares causados por el síndrome del colon irritable. Alivia malestares de indigestión y dolor de estómago. También alivia los cólicos menstruales. Manzanilla con limón, una infusión para mejorar tu estilo de vida. Esperamos que este dato te sirva. Pronto volveremos con más Estilo de Vida en tu radio.
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5: 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Hola, hola, CRWH. Las mejores radios de América y Europa. Esta es una nueva entrega de Bonus Track. Soy Mr. Will. Get Lucky o Tener Suerte es un tema del dúo de disc jockey franceses Daft Punk. Fue lanzado mundialmente el 19 de abril del 2013. En cuanto a la composición lírica, Farrell declaró que la canción no se trataba solo de una conquista amorosa, sino también tener la suerte de encontrar la química potencial con alguien. El tema Get Lucky fue utilizado en los anuncios de televisión difundidos en Saturday Night Live. La canción obtuvo en general una recepción positiva por parte de los críticos de la música. En 2014, la canción fue premiada en la ceremonia de entrega de los premios Grammy a la grabación del año y mejor interpretación de pop dúo, en la que Steve Wonder se unió a Daft Punk, Williams y Rodgers en el escenario para interpretar la canción. El bonus track para estos días viene con Daft Punk y Get Lucky. Soy Mr. Will y

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1: Bravo Music Files. ¿Qué tal, amigos? ¿Cómo les va? Mi nombre es Marcelo Bravo y esto es Bravo Music Files. La historia de Cranberries comienza en Limerick, Irlanda, a finales de los años 80, cuando los hermanos Noel y Mike Hogan formaron una banda llamada The Cranberry Saw Us.

Después de varios cambios de formación, la banda reclutó a la cantante Dolores O'Riordan en 1990, quien rápidamente se convirtió en el miembro más destacado del grupo.

con O'Riordan al frente, The Cranberries comenzó a ganar reconocimiento en la escena musical irlandesa y eventualmente firmó un contrato discográfico con Island Records en 1992. Ese mismo año lanzaron su primer álbum, que contenía su exitoso sencillo Linger. El álbum fue un éxito comercial, ayudando a establecer a The Cranberries como una de las bandas más importantes de pop rock de los 90. Algunas de sus canciones más populares son Dreams,

O'Riordan luchó contra problemas de salud mental y abuso de sustancias, lo que la llevó a cancelar varias giras y a tener periodos de inactividad en la banda. En 2003, The Cranberries se separó temporalmente mientras los miembros trabajaban en proyectos en solitario. En 2009, la banda se reunió y comenzó a trabajar en un nuevo material que eventualmente se convertiría en su último álbum de estudio, Roses, lanzado en 2012.

La banda continuó haciendo giras hasta 2018, cuando O'Riordan falleció trágicamente a los 46 años de edad. Señoras y señores, con ustedes, The Cranberries, Linger.

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4: Hola, ¿qué tal amigos? Les saluda Jean-Paul Girón. Bienvenidos a Un Día Como Hoy en la Música. ...2 de junio. En el 67, The Beatles lanzaron en Estados Unidos el icónico álbum Sgt. Pepper Lonely Hearts Club Band, un día después de su publicación en Reino Unido. Este disco revolucionario es considerado una obra maestra que redefinió los límites de la música popular. En 2007, Laura Pausini hizo historia al convertirse en la primera mujer en ofrecer un concierto en el estadio de San Siro en Milán, Italia. Este hito destacó su impacto y popularidad en la música internacional. En el 2015, Melanie Martinez lanzó el sencillo Pity Party, que incorpora elementos de la clásica canción del 63 It's My Party de Leslie Gore, fusionando nostalgia con un sonido contemporáneo. Nos vamos con The Beatles y su canción Love Me Do.

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Iniciamos Top News Internacional. Otra vez por aquí, amigos de la CRWH, cadena radial de habla hispana. Y ahora, descubriendo archivos históricos de la música. El año 2008, la revista Rolling Stone definió a los 100 mejores cantantes de la historia, para lo cual pidió ayuda a varios artistas. Uno de ellos fue Ozzy Osbourne. Sin lugar a dudas, es una de las personalidades más importantes en la historia del rock. De manera particular, el cantante ha conseguido grandes logros durante su carrera. Además, el vocalista de Black Sabbath está incluido en el Salón de la Fama del Rock and Roll. Es por eso que ahora te presentamos el Top 10, los mejores para Ozzy Osbourne, donde incluso se añadió a sí mismo en esta gran lista. Empecemos. Puesto 10 para Bob Marley. Ubicación 9 para Steve Tyler. En el puesto 8, Bon Scott. Ubicación 7, Roy Orbison. Puesto 6, Ozzy Osbourne. En el quinto lugar, Little Richard. Puesto 4, Steve Marriott. Ubicación 3, Elton John. En el puesto 2, Paul McCartney. Y en el puesto número 1, John Lennon. Este fue el Top 10, los mejores para Ozzy Osbourne. Esta lista sin dudas estuvo llena de auténticos genios musicales y voces que marcaron generaciones a lo largo de la historia. ¿Quieres saber quiénes están en el Top 20? Entonces no dejes de escuchar esta, tu estación favorita, afiliada a la CRWH, cadena radial de habla hispana. Soy Wilter Arpasi. Nos quedamos con la canción Top News de la semana. Del puesto 2 para Ozzy Osbourne, Paul McCartney and Wings, Then and Around, el escape de la banda. Vuelvo en cualquier momento. ¡Saludos!

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Hola, ¿qué tal? ¿Cómo están? Bienvenidos a Retro Edge, la energía de los clásicos. Gracias por estar acá. Jean-Paul Girón les saluda. Gracias por estar con nosotros en compañía de AJ Alba desde Estados Unidos. Yo estoy desde aquí, desde Canadá. Vamos a iniciar el primer tema de este bloque. Un gran clásico del hip hop alternativo del 92. Grupo estadounidense Arrested Development con Mr. Wendell, canción destacada por su mensaje positivo y social, ya que narra una historia y las lecciones de vida de un hombre sin hogar, con un ritmo muy fresco que mezcla el ritmo rap, el soul y el funk. Estuvo también dentro de las listas de éxitos a nivel mundial, dentro del top 10, y fue un tema que no puede pasar desapercibido y no pasa de moda. Vamos a iniciar el programa, suban el volumen a esos parlantes, viajemos a través del tiempo con este temazo del año 92, década de los 90, solo acá en Retro West. Jean-Paul Girón les saluda, Mr. Wendell, a cargo de Arrested Development. Bienvenidos.

The Wild Boys, el potente e icónico éxito de esta super banda británica Duran Duran. Este New Wave, que se lanzó en el año 84, se produjo destacadamente por una energía bailable y un famoso video musical futurista, no sé si ustedes lo recuerdan. Fue uno de los más caros de toda la década de los 80. Este tema fue un éxito gigante y alcanzó la segunda posición en las listas musicales de Reino Unido y Estados Unidos. Temazo potente que sonó anteriormente. Programa retroclásicos@gmail.com. Les recuerdo que estamos con ella y Alba. En este momento estoy sonando década de los 90. Ya soné 90, soné 80 y vamos a continuar con más. Vamos en modo fiesta, otra vez con un clásico de las discotecas, siempre del 85. Este dúo canadiense Lime nos regala Unexpected Lovers, una bomba de la música high energy y el synth pop, con sintetizadores acelerados y un ritmo sumamente irreversible. Esta canción se convirtió en un himno nocturno que arrasó en las listas de baile, en las pistas de todo el mundo. Vamos entonces con Lime y Unexpected Lovers. Bienvenidos, Retrowaves, la energía de los clásicos.

Viajamos siempre a los 80s, 85 con la reina del pop. Acá en Retrovirse la energía de los clásicos, Material Girl, uno de los éxitos más grandes y también icónicos de Madonna, con un ritmo alegre, sin pop también, y una letra divertida sobre el dinero y el romance. Esta canción marcó por completo la moda y la cultura de los 80s. Inolvidable canción que dejó un sello imborrable en nuestros corazones y sobre todo en nuestra mente. Ritmo Material de Madonna, Retrowaves, la energía de los clásicos. Vamos a viajar ahora a este año 85 también, con una obra de arte acá en Retrovers. Este dúo británico Tears for Fears nos regala Head Over Heels, un clásico que indiscutiblemente también el New Wave, con una hermosa melodía de piano y un ritmo que también nos llenó de emoción, nos sigue llenando de emoción. Canción que habla sobre un amor profundo y obsesivo, convirtiéndose en uno de los éxitos más memorables y queridos de la década. Vamos a cerrar entonces este bloque con Tears for Fears, con Head Over Heels. Vamos luego a la pausa y los dejo con AJ Alba para continuar más adelante. Jean-Paul Girón les saluda.

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3: ¿Cómo estás? Te saluda AJ Alba. Bienvenido seas a este bloque musical de Retro Waves, la era de los clásicos. Jean Paul Giraud, muchas gracias por un set musical super super cool. Y yo continúo con música para ti, parte de la buena música de Remember, yéndome al 94, elevando las energías, un verdadero himno de optimismo y la fortaleza mental. Me refiero al corte You Gotta Be, la británica Desiree, de su álbum debut Hey and Moving. Un clásico de inspiración, donde después de una ruptura amorosa, ella pudo conservar el espíritu de seguir hacia adelante y, por supuesto, escribir una canción donde la inspiración y decir yo puedo ser diferente, seguir adelante, marcó totalmente un hito en el 94. Una canción que nos dice siempre que podemos ser fuertes. Soy AJ Alba y por la música de Cliff Richard, Fleetwood Mac, Aretha Franklin y muchos más en este bloque musical por Retro Waves, de energía

Disfrutas de Retro Wave, los clásicos, en compañía de Jean-Paul Girón y AJ Alba, un servidor, donde tenemos para ti cada semana una selección ecléctica de temas icónicos de la música del Remember. Abrimos el baúl del recuerdo en el año 80 y escuchando al británico Cliff Richard de su álbum I'm No Hero, el corte Dreaming. Un corte que le permitió entrar con la puerta grande en los 80s, después tuvo muchos éxitos en los 70s, y un cantante que se mantuvo súper, súper fuerte, con posiciones cimeras hasta los 90s. Y continuamos yéndonos 8 años en el futuro, cuando la icónica banda Fleetwood Mac lanzó su álbum de grandes éxitos, y se desprende esta joya musical en la voz icónica de Christine McVie, As Long As You Follow, una obra maestra de esta cantante que falleció a destiempo. Soy EJ Alba, gracias por estar con nosotros cada semana, disfrutando de Retro Waves, la energía de los clásicos.

mucho esto. Nos íbamos a los 90s con una voz que definió toda una generación en la televisión y la radio. Me refiero a la norteamericana Paula Cole, de su álbum This Fire del 96, con el corte I Don't Want to Wait. Un corte que muchas veces muchas personas lo recuerdan porque era el tema principal de la película Dawson's Creek, pero realmente Paula Cole lo escribió en honor a su abuelo, un veterano de la Guerra Mundial, como una reflexión sobre no dejar pasar la vida, un tema con mucha historia. Soy EJ Alba y seguimos con más música. Gracias a ti que nos escuchas cada semana por esta tu estación favorita y gracias por tus comentarios a través de email y también a través de las redes sociales. Y nos vamos al 68, muchos años en el pasado, con la reina de la música soul, Aretha Franklin, con un himno musical que la definió en ese año como la reina del soul. Me refiero, You Make Me Feel Like a Natural Woman. Me hace sentir realmente como una mujer natural. Un tema que le permitió a ella también estar en las posiciones cimeras de su álbum Lady Soul. Y continuamos una vez con otra voz icónica también de los 70s, pero en este caso en 82, Michael McDonald, con el corte I Keep Forgetting Every Time You're Near, de su álbum If That's What It Takes. Soy EJ Alba, disfrutas de Retro Waves, energía de los clásicos.

Retrovis, escuchamos la voz icónica de Michael McDonald, quien en el año 82 nos trajo este corte musical, que luego fue ampliado en los 90s por el rapero Warren G para completar un tema nuevecito totalmente icónico de los 90s, en lo que fue una versión de un rap y un tema representando lo mejor de la música rap de la costa oeste de Estados Unidos. Soy AJ Alba y por ahí viene Jean Pouillon con más música, con otro super bloque musical. Y yo me despido de este bloque musical yéndome al 95, poniéndole sonido y voz icónica a lo que son las guitarras y la melancolía. Me refiero al tema del 95 del norteamericano Chris Isaak, que firmaba unos trabajos más personales en su álbum Forever Blue y del cual se desprende el corte Somebody's Crying, parte de su segunda producción musical. Soy AJ Alba y nos vemos en un ratito. No te vayas, porque los recuerdos continúan fluyendo por Retro Waves, la energía de los clásicos.

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bienvenidos. Gracias, Eiji Alba, por este bloque anterior. Estamos en conjunto con él. 120 minutos de música, éxitos, información y emoción. Momento de conectarnos con un clásico del 79 en Retrowaves. Esta banda británica también, The Police, nos trae Message in a Bottle, un himno total de rock y el new wave, con este famoso e inolvidable ritmo de la guitarra del famoso Andy Summers y la voz única de Sting. Esta canción nos cuenta una super historia a través de la soledad y la esperanza en una isla desierta. ¿Qué les parece a ustedes cuando ellos lanzan un mensaje en la botella para ver quién los puede rescatar? Subamos este volumen y busquemos este mensaje, como les dije anteriormente, en la botella. Puede ser a la orilla del mar, en una isla desierta. The Police, a continuación, Message in a Bottle.

saltamos, nos llenamos de energía. Año 82, en Retrowaves, la cantante y coreógrafa Toni Basil nos regalaba Mickey, un éxito gigante de la música pop y sobre todo New Wave, un pegajoso ritmo de porristas y sus aplausos irresistibles, inconfundibles, emoción sin igual, divertida canción que se convirtió en un himno a través del mundo, alcanzando primeros lugares en las listas de éxitos, sobre todo de Estados Unidos. Gracias por estar con nosotros. Estamos sonando mucho la época de los 80s. Primer bloque estuvimos con los 90s, luego pasamos a los 80s. Vamos a seguir. El rock duro se toma en cabina en este momento de Retrowaves a este ritmo icónico, inconfundible de los 80s, del 84, con una banda legendaria estadounidense. Van Halen nos trae Panamá, un clásico absoluto del hard rock, con electrizante y famoso solo de guitarra de Eddie Van Halen. Este tema lleno de adrenalina fue inspirado en un auto de carreras y se convirtió en uno de sus éxitos más grandes a nivel mundial. Vamos entonces con Van Halen y Panamá.

año 91. Nos trasladamos hasta esta época con un sonido mágico. Acá en Retroverse, la icónica banda irlandesa U2 nos trajo Mysterious Ways, uno de los éxitos más grandes de su famoso disco Action Baby, un pegajoso ritmo bailable, toques sobre todo en música estilo funk, el inolvidable sonido de guitarra de The Edge. Esta canción se convirtió en un clásico de clásicos de las listas mundiales. Vamos a cerrar bloque con el mejor synth pop británico, tomando en este momento el micrófono, los micrófonos, los parlantes, los audífonos, como usted quiera llamarle, viajando hasta el 85. Famosa banda Orchestral Maneuvers in the Dark, también conocida como OMD, nos trae Secret, el gran éxito de su disco Crush. Esta es una canción sumamente alegre, un ritmo bailable y un uso genial de los sintetizadores. Maravillosa canción que se convirtió en uno de los temas más queridos por todo el mundo. Vamos a dejarlos con esta canción muy rítmica para finalizar mi bloque. Lo voy a dejar con EJ Alba luego de la pausa al finalizar este bloque. Por el momento lo dejo con él. Luego de la canción, un abrazo, se cuidan. Jean Paul Gino se despide de todos ustedes y hasta la próxima.

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Bienvenidos seas a Retro Wednesday, los clásicos, soy AJ Alba. En este bloque musical tengo mucha música super super cool para ti, musical remember, con temas de bandas y artistas icónicos. Comenzamos de una vez con los temas para conocidos emblemáticos de británico George Michael del año 90, cuando ya rompía independencia de lo que era una imagen tal vez un poco tradicional, un poco más guardada, y decía me liberé con el tema Freedom 90, precisamente un tema de su álbum Listen Without Prejudice, Escucha Sin Prejuicio, volumen 1. Un álbum también en el cual él decidió no aparecer en los videos musicales y tratar de minimizar su apariencia, también para dar un tema más, tal vez, misterioso. Seguimos de una vez, y del 90 nos vamos al 91, con una banda que supo totalmente maximizar los 70s, los 80s y 90s, y un artista vocal de la misma que supo dejarnos un montón de éxitos icónicos. Me refiero a la banda Genesis, de su álbum We Can Dance del 91, el corte No Song of Mine, No Eres Hijo Mío. Un tema donde también podemos destacar la vocalización icónica de Phil Collins, también un álbum que le permitió a ellos consolidarse nuevamente como una banda icónica esencial de rock de los 90s. Soy AJ Alba, gracias por estar con nosotros cada semana disfrutando de Retro Ways, la energía de los clásicos.

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Disfruta de Royce en los clásicos. Soy AJ Alba, cada semana en compañía de Jean Paul Girón, con una selección ecléctica de temas que seleccionamos especialmente para ti, querido oyente de Gusto Occidente. Aquí no utilizamos inteligencia artificial o tal vez los sistemas. No, aquí lo hacemos basado en el gusto musical. Sabemos que tenemos nosotros por la pasión de los éxitos retro que nunca pasan de moda. Y hablando de voces icónicas que nunca pasan de moda, que son parte de lo que es el santuario de nuestras vidas, escuchamos al británico Elton John del año 97 de su álbum The Big Picture, el corte Something About the Way You Look Tonight, un tema que le permitió nuevamente a Elton John seguir no solamente en las listas de favoritos, pero también continuar reinventándose ya en los 90s con temas completamente icónicos. Y recordemos que este tema en particular formó parte de ese tema doble A, Candle in the Wind, celebrando la vida de la princesa Diana. Soy AJ Alba y seguimos con más música noventera. Y en este caso nos remontamos al 93 con la banda icónica rockera Aerosmith, de su álbum Get a Grip, el corte Amazing. Pero antes, nos remontamos al 94, un año en el futuro, con otra banda icónica setentera y ochentera, que pudo también estar en los 90s, en la misma popularidad. Me refiero a The Pretenders, con I Stand By You. Soy AJ Alba. Gracias por estar con nosotros cada semana en Retro Waves, la energía de los clásicos.

esta manera llegamos hoy día al cierre de este episodio especial de Retro Waves. No sin antes invitarte a que tengamos una cita. Próximamente, Jean Pujiro y un servidor estaremos contigo con la más música retro que nunca pasa de moda. Cerramos este bloque musical y este episodio con sonido fresco, acústico y directo al corazón que dominó las radios a mediados de los 90. Del álbum Cracked Your View del 94, uno de los debuts más vendidos de la historia. Aquí están la banda de rock Hootie and the Blowfish con el tema Hold My Hand. Soy AJ Alba y nos vemos en la próxima edición de Retro Waves, la energía de los clásicos. Éxitos, bendiciones y que la música retro nos siga uniendo. Hasta luego.

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6: Arriba ese ánimo, que hoy llueven buenas noticias. Soy Michael Poon y te traigo el lineup de las estrellas que nacieron un día como hoy, 2 de junio. Tony Hadley, cantante de Spandau Ballet. William Guest, uno de los fundadores del grupo Gladys Knight and the Pips. Él es el primo de Gladys Knight. Tim Rice Oakley, compositor, bajo y piano del grupo King. Be Real. Su verdadero nombre es Luis Fries, es el vocalista del grupo Cypress Hill. Joaquín Cardiel es el bajista del grupo Héroes del Silencio, también hace los coros. Charlie Watts, el baterista de los Rolling Stones. Chubby Tavares, uno de los 5 hermanos integrantes del grupo Tavares. Susan Nancy Thomas, más conocida como Mickey Steele, ex integrante del grupo femenino The Bangles.
7: Walk like an Egyptian.
6: Fabricio Moretti, baterista de la banda The Strokes. Un día como hoy, en el 89, el ex bajista de los Rolling Stones, Billy Wyman, contrajo matrimonio con la modelo Mandy Smith. Hoy, 2 de junio, es el Día Internacional de la Trabajadora Sexual.
8: Roxanne, you don't have to put on the red light.
6: Si quieres hablar claro y con seguridad, entra a manejatuvoz.com. Ya regresamos con más noticias musicales que ocurrieron un día como hoy.
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El grupo lanzó varios discos en la década de 1970, pero fue con su álbum Tres Hombres que comenzaron a ganar reconocimiento a nivel internacional. El álbum incluía el éxito La Grange. La década de 1980 marcó un periodo de gran éxito comercial para ZZ Top. Álbumes como Eliminator del 83 y Afterburner del 85 generaron unos cuantos éxitos, incluyendo Gimme All Your Lovin', Sharp's Dressy Man y Legs. La banda destacó en la era de los videos

2008, nace Mike Mills, bajista de R.E.M. Fue uno de los miembros fundadores de R.E.M. junto con Michael Stipe en la voz, Peter Buck en la guitarra y Bill Berry en la batería. La banda se formó en Georgia en 1980 y se volvió uno de los grupos de rock alternativo más influyentes y exitosos de dos décadas, 80

día estos días. 18 de diciembre de 1943. Nace Keith Richards. A los 19 años formaría una de las bandas más importantes de la historia del rock, The Rolling Stones. Desde la década de 1960 hasta la actualidad, Keith Richards ha sido una figura central en la banda, alcanzando un éxito masivo con I Can Get Now, Satisfaction, Paid in Black, Brown Sugar, Sympathy for the Devil, Angie y muchos más.

200 libras por posesión de cannabis. Esa misma fecha, Janis Joplin actuó en el Madison Square Garden. 19 de diciembre de 1987. Dos seguidoras del grupo Public Enemy fallecen durante un concierto del

1948, nace Alan Parsons. Es el líder de uno de los grupos esenciales del rock sinfónico de los 70, Alan Parsons Project. El artista comenzó su carrera musical en Londres.

Capaci desde Ciudad Radio para la CRWH, cadena radial de habla hispana. Y el flashback para estos días viene con ZZ Top, Sleeping Bag. Hasta un nuevo viaje.

Bienvenidos a Del Dicho al Hecho. Hoy nadamos en aguas profundas con la Sirenita, pero la versión original, no la de Disney. La historia que conocemos, llena de canciones y amor verdadero, fue escrita originalmente por Hans Christian Andersen en 1837. Pero era mucho más triste. En la versión original, la Sirenita salva a un príncipe de un naufragio y se enamora de él. Decide sacrificar su voz a cambio de unas piernas humanas, pero cada paso que da le duele como si caminara sobre cuchillos. Al final, el príncipe se casa con otra y la Sirenita, en vez de matarlo como le sugieren, se lanza al mar disolviéndose en espuma. Una historia de amor no correspondido, sacrificio y esperanza de renacer como espíritu del aire. Puede que la Sirenita original no tuviera un final feliz, pero sí uno profundamente humano. Soy Gustavo Díaz Pandres. Nos vemos en la próxima edición de Del Dicho al Hecho, porque siempre hay una historia curiosa que contar. Del dicho al

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4: Hola, ¿qué tal amigos? Les saluda Jean-Paul Girón. Bienvenidos a Un Día Como Hoy en la Música. De junio. En el 67, The Beatles lanzaron en Estados Unidos el icónico álbum Sgt. Pepper Lonely Hearts Club Band, un día después de su publicación en Reino Unido. Este disco revolucionario es considerado una obra maestra que redefinió los límites de la música popular. En 2007, Laura Pausini hizo historia al convertirse en la primera mujer en ofrecer un concierto en el estadio de San Siro en Milán, Italia. Este hito destacó su impacto y popularidad en la música internacional. En el 2015, Melanie Martinez lanzó el sencillo Pity Party, que incorpora elementos de la clásica canción del 63 It's My Party de Leslie Gore, fusionando nostalgia con un sonido contemporáneo. Nos vamos con The Beatles y su canción Love Me Do.

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2: Hey, ¿qué tal? ¿Cómo están? Radiohead se formó a mediados de la década de 1980 en la escuela Abingdon, un colegio privado para varones en Oxfordshire, Inglaterra. Allí estudiaban el baterista Phil Selway, el guitarrista Ed O'Brien, el vocalista Tom York y el bajista Colin Greenwood, además de su hermano menor Johnny. Empezaron a tocar en el salón de música de la escuela, tomando el nombre del único día de la semana en el que podían ensayar, on a Friday. La banda realizó su primera presentación en vivo en la taberna Jericho de Oxford a finales de 1986. En 1991, cuando todos los miembros de la banda, excepto Johnny Greenwood, habían completado sus estudios universitarios, On a Friday se reagrupó y la banda comenzó a grabar demos. Con el tiempo, varias discográficas empezaron a mostrar interés por la banda. Chris Hufford y Bryce Edge, impresionados por el sonido de la banda, produjeron un demo y se convirtieron en sus managers. El grupo firmó un contrato con la discográfica EMI y, a petición de la compañía, la banda cambió su nombre inspirándose en una canción de Talking Heads del álbum True Stories. La canción era Radiohead. El resto es historia.

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2: Arriba ese ánimo, que hoy llueven buenas noticias. Soy Michael Poon y te traigo el lineup de las estrellas que nacieron un día como hoy, 2 de junio. Tony Hadley, cantante de Spandau Ballet. William Guest, uno de los fundadores del grupo Gladys Knight and the Pips. Él es el primo de Gladys Knight. Tim Rice Oxley, compositor, bajo y piano del grupo King. Be Real, su verdadero nombre es Luis Fries, es el vocalista del grupo Cypress Hill. Joaquín Cardiel es el bajista del grupo Héroes del Silencio, también hace los coros. Charlie Watts, el baterista de los Rolling Stones. Chubby Tavares, uno de los 5 hermanos integrantes del grupo Tavares. Susan Nancy Thomas, más conocida como Mickey Steele, ex integrante del grupo femenino The Bangles. Walk like an Egyptian. Fabricio Moretti, baterista de la banda The Strokes. Un día como hoy, en el 89, el ex bajista de los Rolling Stones, Billy Wyman, contrajo matrimonio con la modelo Mandy Smith. Hoy, 2 de junio, es el Día Internacional de la Trabajadora Sexual. Si quieres hablar claro y con seguridad, entra a manejatuvoz.com. Ya regresamos con más noticias musicales que ocurrieron un día como hoy.